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0: 9 de la noche con 34 minutos.
1: Temperatura 14 grados. Humedad 82%.
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2: 10 de la noche en punto.
3: Temperatura 14 grados, humedad 82%.
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0: 10 de la noche con 30 minutos.
1: Temperatura 14 grados. Humedad 82%.
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2: 11 de la noche en punto.
3: Temperatura 15 grados. Humedad 76%.
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0: 11 de la noche con 30 minutos.
1: Temperatura 15 grados. Humedad 76%.
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1: 12 de la noche, con un minuto.
2: Temperatura, 15 grados. Humedad, 75%.
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0: 12 de la noche, con 31 minutos.
1: Temperatura 15 grados. Humedad 75%.
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0: verdad. Gracias, gracias y mil millones de gracias a estos super compañeros y compañeras, de verdad, os quiero tanto. Qué placer y qué artistazos tenemos y por supuesto la banda. Gracias. Gracias, un super placer.
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2: 12 de la noche, con 59 minutos.
3: Temperatura, 15 grados. Humedad, 74%.
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0: Una de la mañana con 30 minutos.
1: Temperatura 15 grados. Humedad 74%.
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2: 2 de la mañana, con un minuto.
3: Temperatura, 15 grados. Humedad, 74%.
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0: 2 de la mañana con 30 minutos.
1: Temperatura 15 grados. Humedad 75%.
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2: 3 de la mañana en punto.
3: Temperatura 15 grados. Humedad 75%.
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0: con 32 minutos.
1: Temperatura 15 grados. Humedad 78%.
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1: 4 de la mañana con 2 minutos.
2: Temperatura 14 grados. Humedad 78%.
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0: 4 de la mañana con 30 minutos.
1: Temperatura 15 grados. Humedad 79%.
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1: 5 de la mañana, con 2 minutos.
2: Temperatura, 14 grados. Humedad, 78%.
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0: 5 de la mañana con 31 minutos.
1: Temperatura 14 grados. Humedad 79%.
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cuidémonos los unos a los otros. Cuídense entre ustedes. No se hagan daño. Cuídense. Cuídense la vida. Cuiden la familia. Cuiden la naturaleza. Cuiden a los niños. Cuiden a los viejos. Que no haya odio, que no haya pelea, dejen de lado la envidia, no le saquen el cuero a nadie, dialoguen, que entre ustedes este deseo de cuidarse vaya creciendo en el corazón y acérquense a Dios. Dios es bueno, Dios siempre perdona, Dios comprende, no le tengan miedo, Dios es Padre, acérquense a Él. Y que la Virgen los bendiga mucho, que ella como madre los cuide. Recen por mí.

La oración es una herramienta importante para los cristianos que desean lidiar con el sufrimiento humano, ya sea propio o ajeno. Aquí te presento algunas formas en las que podés orar para enfrentar los desafíos. Primero, oración por consuelo. Podés orar para que Dios te brinde consuelo en medio del sufrimiento, pidiendo fortaleza para sobrellevar las dificultades emocionales y espirituales. También la oración por comprensión. Podés pedir a Dios que te ayude a comprender las razones detrás del sufrimiento humano. Aunque a veces no podamos entender completamente, la búsqueda de comprensión puede ayudar a encontrar sentido en medio de la adversidad. Además, es buena la oración por los que sufren. Interceder en oración por las personas que están padeciendo, ya sea en lo interior, en lo espiritual o en lo físico. Podemos orar para que Dios brinde a esa gente alivio, sanidad y fortaleza para enfrentar sus desafíos. También podemos hacer la oración por la justicia. Podemos rezar para que se haga justicia en situaciones de sufrimiento humano, especialmente en casos de opresión, violencia o injusticia. Pedir a Dios que guíe a las autoridades y a las personas influyentes para tomar decisiones justas. Es muy importante la oración por la paz. Rezar por la paz en el mundo y en las vidas de aquellos que están experimentando conflictos y sufrimiento. Pedir a Dios que traiga reconciliación y unidad. También la oración de acción de gracias. Aunque pueda ser difícil en medio del sufrimiento, se puede orar en acción de gracias. Agradecer a Dios por las bendiciones que aún tenemos y por su presencia constante en nuestras vidas. Todo eso nos lleva a la oración por fortaleza, perseverancia, que es pedir a Dios la fortaleza, la perseverancia para seguir adelante en medio del sufrimiento, confiando en que Él nos sostendrá y nos ayudará a superar las dificultades, que nunca van a ser superior a la capacidad que cada uno tiene, a nuestras fuerzas. Y también es muy importante orar por sabiduría. Pedir sabiduría para saber cómo ayudar a quienes están sufriendo. Puede ser a través de acciones concretas, palabras de aliento o simplemente estar presente para los que sufren. Y no nos olvidemos de la oración por esperanza. Rezar por la esperanza en medio del sufrimiento, creyendo que Dios tiene un plan, propósito, incluso en las situaciones más difíciles. Y orar por la fe. En momentos de sufrimiento, la fe puede tambalear. Recemos para que Dios nos fortalezca en la fe y nos ayude a confiar en su providencia, incluso en las circunstancias que son difíciles de entender. Recordemos que la oración es una forma de comunicación personal con Dios. Y cada uno puede tener su propia forma de relacionarse con Él en medio del sufrimiento. Lo más importante es mantener una relación constante con Dios y buscar su guía y consuelo a medida que enfrentamos el sufrimiento humano, que es inevitable en todas las personas del planeta.

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1: 6 de la mañana con 4 minutos.
2: Temperatura 14 grados. Humedad 78%.
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0: 6 de la mañana con 31 minutos.
1: Temperatura 14 grados. Humedad 79%.
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27: 7 de la mañana con 7 minutos.
28: Temperatura 14 grados. Humedad 79%.
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0: 7 de la mañana con 30 minutos.
1: Temperatura 14 grados. Humedad 79%.
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0: Muchas gracias.
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1: 7 de la mañana con 59 minutos.
2: Temperatura 14 grados. Humedad 78%.
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1: 9 de la mañana en punto.
2: Temperatura 14 grados. Humedad 79%.
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6: Israel y Líbano acordaron un alto al fuego y la creación de zonas sin control de Hezbollah. Los gobiernos de ambos países alcanzaron un pacto ayer tras una mediación de Estados Unidos. La medida está condicionada al cese total de los ataques de la organización islámica y a la evacuación de todos sus operativos al sur del río Litani. El plan establece la creación de zonas piloto, donde las Fuerzas Armadas libanesas asumirán el control territorial exclusivo, desplazando actores no estatales. Las delegaciones volverán a reunirse el 22 de junio para avanzar hacia un acuerdo de paz integral.
5: Nacionales.
6: El costo del transporte de cargas subió 1,91% en mayo y acumula 20% en el año. El índice de costos del transporte elaborado por FADEAC y auditado por la UBA volvió a desacelerarse en el último mes tras registrar alzas del 2,42% en abril y del 10,15% en marzo. A pesar de esta tendencia a la baja, el acumulado de los primeros 5 meses del año se ubicó en un 20%, lo que es casi el doble del valor alcanzado en el mismo periodo del año pasado. La moderación del indicador estuvo impulsada por la extensión del esquema buffer de YPF, que mantiene congelado el precio de referencia de los combustibles. Córdoba, nuevos allanamientos por el crimen de Agostina Vega. La policía científica levantó los pisos y secuestró un colchón en la vivienda de Claudio Barrelier, el único imputado por el femicidio del adolescente de 14 años. La justicia busca una extremidad del cuerpo de la víctima y prendas de vestir. El fiscal Raúl Garzón dispuso el secreto de sumario por 10 días tras las nuevas medidas. Además, investigan a la expareja del detenido, dueña del auto negro utilizado para trasladar los restos en baldes y bolsas por posible encubrimiento. Hoy continúa la búsqueda precisa de pruebas.
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6: Lionel Scaloni arma el equipo para el primer amistoso previo al Mundial. La selección argentina se entrenó en Kansas de cara al partido del sábado a las 21 contra Honduras en Texas. El director técnico realizó 2 cambios tácticos en la formación titular e incluyó a José Manuel López en la delantera. Por su parte, Lionel Messi practicó de forma diferenciada por una sobrecarga muscular y no jugará este encuentro. El arquero Emiliano Martínez realizó trabajos sin guantes por una fractura en su mano derecha. Además, Julián Álvarez hizo kinesiología por un esguince de tobillo.
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1: 9 de la mañana con 32 minutos.
2: Temperatura 15 grados. Humedad 79%.
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Hola, hola, ¿cómo están ustedes? Buen día, placer enorme de encontrarnos a esta hora de la mañana a través de la 105.9. Operando técnicamente el Pato Formosa, quien te habla, Ricardo Balser. Los Pericos y Abel Pintos, mirá qué trabajo en conjunto. Lo titularon Corazón Cristal.

0: Bueno, el tema de los pericos con Abel Pintos, un Pintos que, bueno, decidió incursionar dentro de lo que es la producción general, es decir, cuando Guido Casca lo va a buscar justamente para sumarlo al programa que tienen en Canal 13, la manera de convencerlo es decirle, pará, no te quiero para que estés dentro de el jurado nada más, sino que quiero que te sumes a la producción en general, que inviertas, que negociemos y que vayamos los dos prendidos justamente en el negocio de este proyecto, y bueno, en la cual después de analizarlo, Abel decide justamente sumarse, no solamente como protagonista, sino que como inversor general de este producto que está sacando Canal 13, ¿no?
1: Tu mejor versión.
0: Rolo Sartorio con este trabajo que lo estuve viendo varias veces, un rolo que aparece ya con la barba exterminada, y está muy bueno el tema. Pero en realidad la placa de Rolo está buenísima también. Así que vamos a compartir algunos temas. Rolo Sartorio a esta hora de la mañana. Mi nombre es Ricardo Balcer, operando el Pato Formosa. Y aquí estamos en la 105.9 Villahuaga, Entre Ríos, Argentina. Temazo y medio. Se presentó hace poquito este tema, ¿eh?

Rolo Sartorio, fuiste a esta hora de la mañana aquí en Radio Evolution. Vamos a ver, y en estos días he estado mirando mucho el tema de la situación política del país, que en la cual es dinámica, pero también es sorpresiva todo el tiempo, digamos, ¿no? Si llegas a intentar describir la situación actual del gobierno de Javier Milei con un cuadro de situación realmente para analizarlo profundamente, la economía, evidentemente, y esto lo vemos en cada uno de los discursos de él, sigue siendo el principal activo de este gobierno. Milei apuesta a que la desaceleración inflacionaria, el equilibrio fiscal y cierta recuperación de la actividad terminen ordenando el resto del sistema político. El problema de que no hay recuperación de la actividad. Este es uno de los dramas grandes a lo largo y a lo ancho del país. En ciudades como Villaguay, provincia de Entre Ríos o cualquier provincia, no encontrás aceleración de la actividad. Todo lo contrario. En la hipótesis estratégica de la rosada, la economía, en definitiva, va a derrotar la política. ¿Qué dice? Si logro la inflación cero, que es lo que pretendo, y la economía ordenada, no tengo ningún tipo de inconveniente, pues la elección del 27 ya la estaría ganando y no importa lo que está pasando con los movimientos políticos. Sin embargo, aparece una tensión típica de aquellos gobiernos personalistas. Lo vivimos en la época, a ver, empecemos a nombrar gobiernos personalistas, pero citemos dos. Cristina Kirchner en una parte, Néstor Kirchner en la otra, lo deben recordar ustedes, Menem más atrás. En los gobiernos personalistas el poder ya no está organizado solamente alrededor del presidente, sino alrededor de un doble comando. El verdadero centro de gravedad hoy por hoy en el gobierno de Milei es Karina Milei, que no es simplemente la hermana del presidente, es la jefa política del oficialismo, controla el partido, controla el armado territorial, controla las candidaturas y buena parte de los accesos al presidente. Incluso dentro del universo libertario, que es habitual la idea de que Milei gobierna y Karina administra el poder. En los términos para poder analizarlo, podría decirse que Karina representa la construcción del Estado libertario. De hecho, no hay que irse mucho tiempo para atrás. Busquemos las elecciones de tiempo intermedio, donde inclusive tuvo una disputa muy grande con Santi Caputo, y muchos candidatos de Santi Caputo quedaron en el olvido porque él trabajó con Menem en el armado, armó puramente libertario y vistió de violeta el país. Tiene, en cierto modo, ese aval de cómo les fue para este próximo 27. Avala la respuesta de una elección abultadamente diferenciada con el resto de los otros partidos. Javier Milei se concentra en la batalla cultural y económica. Ella se ocupa de transformar un liderazgo personal en una organización política. El problema es que ese proceso genera conflictos con otros dirigentes que también tienen volumen propio. Bullrich, aliada indispensable, socia incómoda también, por definirla de alguna forma, para el gobierno de Milei. Ocupa un lugar singular. Por un lado, fue una de las dirigentes que más ayudó a Milei a ampliar su base de sustentación. Aportó experiencia de gestión, vínculos políticos y una agenda de seguridad que encajó perfectamente en el discurso libertario. Terminó incorporándose formalmente a La Libertad Avanza y hoy conduce el bloque oficialista en el Senado, mucho más allá de que haya anunciado o le haya comunicado al presidente que iba a renunciar, al menos por el tema de la designación de la cuñada, justamente de Alconada Amum, como jueza en La Plata. Esto deberá tratarlo, el tema de el Senado. Ya el PRO se pronunció, y por el otro lado Patricia Bullrich también, que van a votar de manera positiva, y si se suma el PJ tendrían aparentemente la diferencia para que esto avanzara. Tiene historia política Bullrich, estructura, vínculos parlamentarios y una identidad que no depende exclusivamente de Milei, y eso genera una tensión inevitable con el esquema de Karina, cuyo objetivo parece ser de que todo el poder territorial y partidario dependa del núcleo Milei. De hecho, en las últimas encuestas, cuando sondeás los encuestadores, y hay una muy seria que es de la Ditela, lo da
arriba Patricia Bullrich, por lo menos 6-7 puntos. En un 39 la ubica a Patricia Bullrich y en un 32 a Milei. Decía de que esto molesta en cierto modo a Karina Milei, cuyo objetivo parece ser lograr todo el poder territorial y que todo lo partidario dependa justamente del núcleo Milei. La diferencia entre Karina y Bullrich no parece ser ideológica. Las dos comparten buena parte de la agenda del gobierno. La disputa es por algo más clásico: ¿quién administra la sucesión del mileísmo y quién controla el crecimiento del espacio? Karina impulsa una construcción vertical donde la libertad avanza hacia un partido disciplinado y centralizado. Bullrich encarna una lógica más coaliccional: sumar dirigentes con peso propio, incluso si eso reduce el monopolio político del círculo íntimo presidencial. De hecho, lo esperan a Macri en la provincia de Santa Fe, y están desde allí saliendo algunos comunicados que ven perfectamente de que Bullrich pueda liderar el espacio en la cual Macri, que parece que está tratando una paritaria permanente con Milei, digamos, estaría armando lo que sería una propuesta más hacia el centro de derecha, moderada, por definirlo de alguna forma. Por eso las tensiones aparecen en una y otra vez y se repiten alrededor de candidaturas, nombramientos y armado legislativo. El episodio reciente por el retiro del pliego de la jueza mostró públicamente esas diferencias, al punto que trascendió que Bullrich puso a disposición su cargo partidario, aunque luego ambas intentaron exhibir una imagen de unidad en una foto que apareció ayer en los medios de comunicación, en las redes y en los diarios, pero observen que de frente está Karina Milei, es decir, el protagonismo lo tiene ella, y de espalda Patricia Bullrich. Hay otro factor dentro de lo que es estas tres patas del poder grande del gobierno de Milei, que es Santiago Caputo, que sería el tercer actor que complica el tablero. Si Karina administra el partido y Milei ejerce el liderazgo carismático, Caputo representa la ingeniería política y de comunicación trasladada a las redes. Aquí está el famoso Gordo Dan y una serie también de influencers que están acompañando, que estaban enojados en la elección de medio término, porque algunos hablaban de ponerlo al Gordo Dan, pero Dan lo sondearon en las encuestas y no movían el perímetro. En consecuencia lo dejaron. Muchos observadores describen el oficialismo como una convivencia tensa entre distintos centros del poder: Karina, Caputo, Martín Menem, Bullrich y el propio presidente. La disputa entre estos sectores se volvieron cada vez más visibles durante el 2026. Sintetizando, el éxito económico de Milei le permitió postergar la política, pero no reemplazarla. El oficialismo está dejando de ser una fuerza de protesta para convertirse en una fuerza de poder, y cuando aparece el poder aparecen los conflictos por el control de ese poder. La pregunta decisiva no es si Milei conserva liderazgo, lo conserva, sino quién administrará ese liderazgo hacia el 2027. Karina parece querer un partido completamente mileísta. Bullrich parece querer un oficialismo más amplio y menos dependiente del círculo familiar. Mientras la economía acompañe, esas tensiones pueden mantenerse bajo control. Si la economía se deteriorara, esas diferencias podrían transformarse en una disputa mucho más profunda por la conducción del proyecto libertario. Hasta ahora, en la macro está todo bien. En la micro, todavía los resultados brillan por su ausencia, y eso hace de que cuando analizás la actividad comercial, podemos citarnos en Villaguay, ha caído notablemente aún en el rubro supermercado. En temas generales, ni qué hablar en calzado, ni qué hablar en textil, ha caído absolutamente todo. Cuando tomás esta data y la cotejás con los gastos fijos que tenés, llámese energía, alquiler de un local comercial, empleado, salario, etcétera, etcétera, automáticamente los números no te dan. Y esto es lo que están viendo, y esto es lo que está pasando, y esta es la gran preocupación. Por el otro lado, hay un sector que viene, dentro de todo, bastante bien, que es el sector agropecuario.
pero el comercial industrial en el país, la situación es realmente complicada. Veremos a ver qué es lo que ocurre con el tiempo, porque ya después que pase el Mundial comienza a definirse la cosa. En Entre Ríos hay algunos que dicen que Entre Ríos será violeta nuevamente y habrá que ver si Rogelio Frigerio está decidido o va a imponer a algunos candidatos de Juntos por Entre Ríos como para estar en la nómina de la que se viene. Por el otro lado, desde los libertarios dicen, en cada ciudad entraremos con nuestros candidatos. Y ya esa comunicación genera en el aire algunas rispideces con algunos otros partidos donde los encontrás plantados y fuertes. La Unión Cívica Radical es un partido centenario, el PJ tiene su estructura de fuerza de movimiento también, y el panorama suele ser distinto en ciudades y en provincias. Veremos a ver cómo termina la historia. Mientras tanto, el signo de interrogación acompaña cada una de las propuestas o de los comentarios o artículos que solemos leer. En el diario están los trabajadores viendo de qué manera poder subsistir para que el sueldo ya no se acabe el 20 ni el 25, sino que llegar con el sueldo hasta el 15 y automáticamente redoblar y empezar a endeudarse para poder sobrevivir en un estado de situación bastante complicado, que mientras te dicen que la inflación es relativamente baja, las paritarias que se arreglan van muy por debajo y en consecuencia se genera un atraso realmente tremendo. Y por el otro lado, cuando mirás los valores absolutamente de productos alimenticios, también te encontrás con que hubo movimiento en esto. Allí está la gente que en la diaria sale a dar batalla todos los días. Es el sector que indudablemente más lo está padeciendo. Veremos a ver cómo termina justamente esta historia. Y Dios quiera que sea de lo mejor y de lo mejor para todos, que esto es sumamente importante. Bueno, el tema que te vamos a presentar ahora, sin saber por qué, pertenece a Rolo Sartorio. Estamos con Rolo en esta mañana, estamos con el patín. Mañana que no da lluvia, sí algo para el sábado, el domingo, 18 milímetros. Algunos otros para el día domingo y el lunes también alguna inquietud de lluvia, ¿eh? Así que bueno, fin de semana, abriendo los paraguas, viendo para quedarse en casa y descansar y dormir un rato, ¿no?

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2: 9:59 AM.
3: Temperatura 16 grados. Humedad 76%.
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7: Internacionales. Corea del Norte. Kim Jong-un anunció un aumento exponencial de su arsenal nuclear. El líder norcoreano visitó una nueva planta de producción y confirmó que la capacidad de fabricación de material para armas se duplicó en los últimos 5 años. Kim aseguró que este crecimiento representa un hito histórico para reforzar la disuasión frente a las amenazas externas. Aunque no se reveló la ubicación de las instalaciones, hoy la inteligencia internacional sigue de cerca los movimientos en Gyeongbyeong y Kangsong.
8: Nacionales.
7: Alerta amarilla por lluvias persistentes en 6 provincias. El Servicio Meteorológico Nacional emitió una advertencia para La Pampa, San Luis, Córdoba, La Rioja, Catamarca y el sudeste de Buenos Aires. En las zonas afectadas se esperan precipitaciones acumuladas de entre 30 y 60 milímetros, acompañadas por actividad eléctrica aislada. El organismo recomendó limpiar desagües y evitar salir de los hogares. Por su parte, el AMBA no registrará precipitaciones y mantendrá una jornada gris con alta humedad y temperaturas entre 13 y 17 grados. Buenos Aires. Un alumno agredió a un docente y le provocó múltiples fracturas en el rostro. Un estudiante de 17 años atacó a trompadas a un profesor de música de 37 dentro de un aula del Colegio San José de Tandil. El hecho ocurrió el lunes cuando el docente tiró sin querer el celular al suelo mientras intentaba calmar al grupo de sexto año. La víctima sufrió fracturas de mandíbula, pómulo y cráneo, por lo que fue operada. El fiscal Damián Boreán quedó a cargo del caso, mientras que los gremios docentes convocaron a un paro y ayer se realizó una marcha de protesta.
8: Deportes.
7: Básquet. Lanús se consagró campeón y vuelve a la Liga Nacional. El Granate derrotó 67-52 a San Isidro de Córdoba en un estadio Antonio Rotili repleto y liquidó la serie final por 3-1. De esta manera, el club del sur bonaerense concretó su ascenso a la máxima categoría tras 10 años de ausencia. El plantel dirigido por Juan Manuel Anglese, que finalizó tercero en la fase regular, tuvo como jugador más valioso de la definición al estadounidense Junior Merchant. El logro contrasta con la reciente eliminación de su equipo de fútbol en el plano local e internacional.
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0: 10 de la mañana con 31 minutos.
1: Temperatura 16 grados. Humedad 76%.
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3: Ayer pasaron muchas cosas en el Congreso. Por un lado, puertas adentro, donde finalmente Patricia Bullrich intentó dar por cerrada su discusión con Karina Milei, fundamentalmente, que fue un poco el motor de la decisión de tratar de trabar la discusión del pliego de Verónica Micheli, dado que esta candidata a ocupar un cargo de jueza federal en La Plata cumplió con todo el procedimiento, pero cuando llegaba el momento de llevar el pliego al recinto, Karina Milei descubrió que su cuñado, que es cuñada de Hugo Alcón Ahamón, periodista especializado en investigación, de quien en su momento Javier Milei fue a Olivos, recibió, perdón, en Olivos a Fernán Xavier de la familia propietaria del diario La Nación, y en un encuentro que, según diversas fuentes, terminó muy mal. Una de las cosas que le había pedido Milei a Fernán Xavier era que despidiera a Hugo Alconada del diario. Bueno, dado que Hugo es cuñado y que venía investigando el caso Libra, el caso Adorni, entre otros, pues tiene una larga trayectoria y es uno de los más prestigiosos periodistas de investigación de la Argentina, con premios en numerosas instancias internacionales. Pero, y además, bueno, ustedes lo escuchan acá, es colaborador nuestro también. No ha querido hablar, Hugo, de este tema, sobre todo porque uno imagina, no quiere complicarle más la vida a la cuñada, una familia finalmente. Pero dicho esto, la cuestión es que mientras Patricia Bullrich había dicho, no, yo ese pliego no lo voy a castigar, habló de la República y demás por este tema. Bueno, en ese acto la pregunta era qué iba a pasar hoy. Ayer era labor parlamentaria para determinar qué pasaba con ese pliego hoy. Bueno, ese pliego pasó para la semana que viene. Hoy van a discutir 50 pliegos de jueces y fiscales en el recinto, y el de Micheli quedó para la semana que viene. Pero mientras tanto, Patricia Bullrich fue a Casa de Gobierno, convocada por Karina Milei, a sacar una foto que pretendía dejar atrás el episodio de esta discusión. Una foto bastante particular por varias razones, donde Karina Milei muestra que podrá perdonar un ratito, pero no olvida, ¿no? Porque está ella de frente, está Patricia Bullrich de espalda. La reunión fue en la Casa de Gobierno, no en el despacho de la senadora ni en el Senado, donde la discusión está ahora si Javier Milei tiene o no la potestad de que le den el pliego, retirar el pliego. La enorme mayoría de los constitucionalistas, el propio Senado, dicen que de ninguna manera, que es una de las esencias de la libertad de poderes, digamos, de la independencia de poderes. O sea, la República está constituida por judicial, el poder legislativo y el poder ejecutivo. El respeto a la división de esos poderes, de las funciones que cumple cada uno, tiene que ver con ser o no ser republicano. En este caso, lo que pasaba era que primero hay una idea de tener un poder judicial subordinado, donde hay un castigo a la libertad de expresión, investigación de corrupción, a una persona que buscan que no ocupe un cargo importante en la justicia. Luego hay también una intervención dentro del trámite de atribuciones propias del Congreso, porque una vez que el pliego está en el Senado, es potestad de los senadores decidir si se lo reenvían o no al presidente. El presidente lo envía, pero una vez que está ahí, ya no lo puede retirar. Milei considera que sí. Ayer intervino en esta discusión también, laudando a favor de su hermana, de alguna manera, donde retuiteó a alguien, que un abogado, que había dicho que así como el presidente envía el pliego, lo puede sacar, y dijo, así es la Constitución, dijo Milei, dando a entender que va a insistir con esta modalidad. Pero bueno, Patricia Bullrich, mientras tanto, va, se saca la foto y saca un par de tweets, porque mientras esto ocurría dentro del Congreso y entre el Congreso y la Casa de Gobierno, bueno, se llenaba la plaza del Congreso, como hacía mucho tiempo que no ocurría en esta que es una fecha constitutiva del movimiento Ni Una Menos en la Argentina, lo que es la última gran oleada feminista, que tuvo que ver con también hace 11 años, un 3 de junio, por el crimen de Kiara Páez, otra nena, un femicidio de otra nena de 14 años, asesinada por su novio, enterrada en el patio de la casa, que generó una movilización muy masiva y dio origen a ese movimiento tan potente que fue la última oleada feminista. Las mujeres marchan, marchamos, dos veces al año, hay por lo menos dos fechas que nos convocan, uno es el Día Internacional de la Mujer en marzo, y la otra fecha es justamente la fecha que es muy local, digamos, del movimiento acá, que tiene que ver mucho más específicamente además con los femicidios. Por eso ayer era un día muy, muy especial, dado que se coincidía esta fecha con el las últimas horas y los últimos descubrimientos de otro femicidio horroroso de otra nena de apenas 14 años, en este caso Agostina Vega, la chica cordobesa. Entonces, mientras esto ocurría, digamos, en la plaza, Patricia Bullrich, una de las formas también que encontró de acercarse al gobierno fue criticar a esa marcha y decir que finalmente la violencia de género se combate con leyes más severas y no con perspectivas de género que busquen entender la matriz de por qué, de algo muy específico. Porque, y también hay una paradoja, porque al mismo tiempo que el gobierno viene diciendo que bajaron los femicidios atribuyéndose un mérito, dice que el femicidio no existe como crimen específico. El propio Milei dice que es una discriminación considerar más grave, lo ha dicho muchas veces, un crimen por el hecho de que lo ejecuta un hombre contra una mujer. Si bien hay homicidios agravados por el vínculo, con lo cual también le podría pasar a un hombre si lo mata a su mujer. Lo que pasa es que eso es muchísimo más improbable. ¿Por qué es muchísimo más improbable? Porque todavía hay un problema muy serio en la Argentina y en el mundo. En la Argentina han bajado todos los homicidios, también bajaron los femicidios en el último año, según los registros de la Corte Suprema, pero de esos que están registrados, 8 de cada 10 víctimas mueren adentro de sus casas a manos de parejas o exparejas. Eso no pasa con los hombres. Los hombres que mueren en situaciones de violencia mueren mayoritariamente a manos de un desconocido. Entonces son circunstancias completamente distintas. Los hombres suelen morir en enfrentamientos con hombres, las mujeres suelen morir también asesinadas por hombres, hombres que conocen, hombres que fueron sus parejas, hombres que ejercen una violencia muy particular sobre el cuerpo de esas mujeres. Y esto sigue siendo un problema tan grave que si tomamos incluso las cifras de la Corte Suprema de Justicia de la Nación, que el gobierno usa como como un progreso, hay una mujer que muere en estas circunstancias cada 31 horas. Chicos que se quedan sin sus madres, familias rotas. Y hay además una situación de desigualdad cotidiana. Ayer, una de las artistas que para mí fue muy relevante, que tomó mucho protagonismo porque leyó el documento, es Casu. Escuchen lo que decía Casu ayer en el acto.
4: Es nuestro grito. El grito de hartazgo que hace 11 años salió a la calle en Argentina y se extendió por todo el mundo, tejiendo una denuncia colectiva. Seguimos desde entonces, cada año en las plazas, en las calles y en las casas, denunciando las violencias contra mujeres, lesbianas, travestis, trans, intersex y no binarios. Hoy, frente al gobierno de Milei, que es negacionista de la violencia patriarcal, decimos: nuestras vidas no son desechables. Las vidas de las pibas valen. Denunciamos la crueldad ejercida sobre nuestros cuerpos, territorios, contra toda la forma de sometimiento, explotación y violencia. Hoy volvemos a gritar: ni una menos, vivas, libres, indesendeudadas nos queremos. Gracias.
3: Bueno, al final decía desendeudadas, esto fue materia de cierta incomprensión por sectores que no entienden que, de nuevo, las mujeres trabajan mayoritariamente en lugares del cuidado, ganan en promedio menos, incluso desempeñando el mismo trabajo. La principal salida laboral de más de 1 millón de mujeres es limpiar casas. Ese es uno de los trabajos peor pagos y con mayor subregistro y trabajo no registrado. Hay un montón de formas de mirar las situaciones de desigualdad de las mujeres, una de las cuales tiene que ver con la propia Casu. Casu es una artista súper exitosa, con proyección en toda Latinoamérica, que está viviendo una situación muy compleja porque su expareja, otro cantante, se llama Cristian Nodal, con quien tuvo una hija, es un cantante muy conocido en México. Es una historia que es muy conocida en México, que acá es mucho menos conocida. Tan conocida es en México que el proyecto de ley que surge a partir de la situación particular de Casu se apoda la ley Casu, que tiene que ver con que Nodal no paga la cuota alimentaria, no se ocupa de la nena, pero pretende utilizar su la patria potestad compartida para complicarle la vida a Cazzu, para impedirle viajar, impedirle que viaje con su hija y demás. Con lo cual hay un proyecto que lo que busca es que aquellos padres que no cumplan con sus obligaciones no tengan esta posibilidad de impedirle, en este caso a la madre, desarrollar su trabajo, que es con lo que hace la manutención de su hija. Pero fíjense, es un artista que le va increíble y que así todo sufre teniendo una situación de mucho privilegio respecto de, o de mucha suerte, o de mucho, a fuerza de su talento y su trabajo, pero teniendo una situación aparentemente de mucho más poder que cualquier otra mujer o que muchas de las mujeres que ayer marchaban, ella misma padece esta situación de inequidad. Así que bueno, en un tiempo en el cual muchas de estas cuestiones están fuera de agenda, son negadas, son ignoradas y son muchas veces también burladas, como si fuese algo absolutamente menor, la burla de la cuestión de género, los cursitos, donde aparece todo esto, bueno, de la mano de una situación muy triste que demuestra que la situación sigue igual, siendo igualmente grave, que fue el femicidio de Agostina Vega. Ayer se revitalizó un poco la plaza del 3 de junio con el movimiento Ni Una Menos.
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18: 10 de la mañana con 59 minutos.
19: Temperatura 17 grados. Humedad 69%.
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23: Bolivia. El presidente Rodrigo Paz y el vicepresidente Edman Laz se reunieron ante la crisis. Ambos mantuvieron un encuentro ayer en la Asamblea Legislativa tras meses de distanciamiento para abordar las protestas y los bloqueos de rutas que exigen la renuncia del jefe de Estado. La escalada de tensión social ya provocó 10 muertes en el país, 7 de ellas asociadas a dificultades de traslado por los cortes de vías. De la reunión convocada por Lara también participaron los titulares del Senado, Diego Ávila, y de diputados, Roberto Castro. Castro junto a jefes de bancadas.
0: Nacionales.
23: Finanzas. Las pymes analizan 4 alternativas para afrontar el pago del aguinaldo en junio. Las pequeñas y medianas empresas evalúan distintas opciones financieras en medio de la caída de la actividad económica para cumplir con la primera cuota del sueldo anual complementario. Entre las principales herramientas se encuentran el endeudamiento a través de líneas de crédito bancarias específicas y la venta de carteras de cheques. Marco Meloni, vicepresidente de Proteger, advirtió que también se analiza la negociación del pago en cuotas con el personal, pese a que la ley fija el vencimiento para el 30 de junio. El Senado tratará hoy pliegos judiciales sin el debate por la jueza María Verónica Micheli. La Cámara Alta sesiona desde las 11 bajo la presidencia de Victoria Villarruel para debatir proyectos como la inviolabilidad de la propiedad privada y nombramientos en la justicia federal. Sin embargo, el tratamiento sobre el pliego de la candidata para un tribunal de La Plata se postergó para la próxima semana. El pedido de retiro de la postulación por parte del presidente Javier Milei desató una interna en La Libertad Avanza luego de que Patricia Bullrich, jefa de la bancada oficialista en la Cámara Alta, manifestará su rechazo a la medida.
0: Deportes.
23: NBA. New York Knicks venció a San Antonio Spurs en el inicio de las finales. La franquicia neoyorquina derrotó como visitante por 105-95 al conjunto tejano y se adjudicó el primer juego de la serie definitoria. El equipo vencedor revirtió una desventaja de 14 puntos en el tercer cuarto con una gran actuación de Jalen Brunson, quien anotó 30 puntos. En el local no alcanzaron las 26 unidades y 12 rebotes del francés Víctor Wembanyama. Con este triunfo los Knicks estiraron a 12 partidos su invicto en los playoffs. Ambas escuadras volverán a enfrentarse este viernes en el mismo escenario.
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0: 11 de la mañana con 29 minutos.
1: Temperatura 17 grados. Humedad 69%.
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3: Bueno, muy bien, Rosario Marina es periodista, trabaja en el medio Chequeado y vamos a charlar un poquito de, bueno, lo que está pasando con la Fundación Faro. La Fundación Faro es esta fundación que dirige Agustín Laje, una figura muy importante dentro del universo de la batalla cultural de Milei, alguien muy influyente para Milei en todo eso, que se proyecta un poco sobre el mundo de las fuerzas del cielo, se identifica con Santiago Caputo, con toda una estructura, además que financieramente ha sido muy relevante. ¿Por qué? Porque Milei hace las cenas de recaudación anuales de la Fundación Faro, a la que van los principales empresarios.
4: Dale. En el Club Puerto Madero, que es de
3: los hermanos Neus.
4: La familia.
3: Esa estructura flotante que hay, o sea, hay dos. Está el club tradicional del Yacht Club, ¿no? Que es la marra.
4: El argentino, que está en la punta, allá al fondo, donde está Buquebus, al fondo de eso.
3: Sí, pegadito a Buquebus, claro. Y si no, está adentro, hay una estructura como flotante en Puerto Madero, que es un salón de fiestas de los
4: muy
3: más
4: lindo, sí.
3: De donde que es de los hermanos Neus, ¿no? Y ahí se hacen las comidas a las que va Milei. Ahora, ¿por qué está en el ojo de la IGJ, la Inspección General de Justicia de la Fundación Faro? Ahora sí, Rosario nos lo va a contar. ¿Qué tal, Rosario? Buen día.
5: Hola, María, ¿cómo estás?
3: ¿Todo bien?
5: Bien, todo bien.
3: A ver, decinos.
5: Te cuento. Lo que estamos haciendo un poco en Chequeado es, como hace unos meses, investigando un poco esta fundación, y lo último, que es lo que vos mencionás, es que lo que le pide la IGJ, la Inspección General de Justicia, a esta fundación, es que presente el anexo 13. ¿Qué es el anexo 13? Es un anexo de los balances que suele pedir la Inspección General de Justicia, que tiene como un listado de quiénes son los que te donan dinero, ¿no? A vos como fundación. Y no tenés que presentar todos los donantes, sino solamente los que dieron dinero en ese plazo de tiempo, en el 2024 es en este caso, de mayor a 40 salarios mínimos vitales y móviles. Hicimos el cálculo y lo que da es que a diciembre de 2024... 40 de esos salarios son 11 millones de pesos. Entonces, lo que tiene que declarar la Fundación Faro en un listadito que se llama Anexo 13 es quiénes entregaron más de 11 millones de pesos durante 2024 a la Fundación.
3: Pero ustedes venían informando que la Fundación había recaudado en muy poco tiempo 5 millones de dólares.
5: Sí.
3: ¿Eso de qué año fue?
5: Eso fue en 2024, porque en realidad ellos están presentando ahora el balance de 2024.
3: Ok, y ahí esto recaudaron 5 millones de dólares.
5: Sí.
3: Y ahora,
5: eso es lo que dicen ellos, en concepto de donaciones es la mayoría de los ingresos que tienen.
3: Claro, que es una donación a la fundación, porque los aportes a las campañas tienen un límite. Entonces, en Estados Unidos se usan mucho los PACs, que son como unos intermediarios que lo que buscan es de alguna manera saltear la limitación de cuánta plata le puede donar a alguien a un partido político, a un candidato. Entonces acá le ponen plata a la fundación, que da la sensación que es una forma de financiar a los libertarios por fuera de lo que es la ley de financiamiento de los partidos políticos.
5: Hay un dato que descubrimos el año pasado que tiene que ver con el uso de esta plata, porque hasta hace poco, hasta hace un mes, este balance no estaba presentado ante el IGJ, o sea, estaban un poco tarde, digamos, hay una moratoria que presentó el IGJ para decir, bueno, todos los que estén tarde con algunas cosas, preséntenlo antes del 30 de junio. O sea, tienen hasta fin de este mes para presentar también el balance de 2025. Ahora, la pregunta es, ¿cómo, qué hacen con toda esta plata? La mayor parte de la plata, según lo que ellos declaran, la pusieron en inversiones, en letras, en bonos y en fondos comunes de inversión. Pero lo que nosotros encontramos el año pasado es que Ratio, que es una cuenta que es una marca de Fundación Faro, gastó más de 1.000 millones de pesos, o sea, una porción de esto que les ingresó, en publicidad electoral. Que Meta lo que tiene es que califica, Meta que sería Facebook e Instagram, califica ciertos posteos como publicidad política en redes.
3: Uh-huh.
5: Entonces hay dos de estos en dos momentos, en las elecciones en CABA, en las elecciones en provincia de Buenos Aires, pautaron, digamos, como pusieron mucha plata
3: claro.
5: en esto. O sea, parte de los gastos, que esto no es parte de la información del IGJ, sino lo que nosotros pudimos encontrar a partir de la cuenta ratio, es hay mucho de lo que se gasta ahí.
3: Claro. O sea, la idea es que no hay publicidad, en realidad sí, y lo que hacen es canalizar, en principio, a través de la Fundación Faro, los aportes que reciben de empresarios, de los empresarios más importantes de la Argentina, y parte de esa plata se usa para financiar la publicidad en redes afín al gobierno libertario. Lo cual, en realidad, es todo un esquema por fuera de los aportes de campaña, de la publicidad que está regulada según la ley, la publicidad política y demás. Pero esto parece que es como una vía paralela.
5: Y por ahora lo que sabemos es eso, o sea, que usan algo de esta plata, que uh-huh. todavía no sabemos quiénes son uh-huh. los donantes de esta plata. Eso es lo que le pide la IGJ claro. a la Fundación Faro, es quiénes te donaron todo esto. Y en relación a lo que vos decías de la cena inaugural de Fundación Faro fue el 13 de noviembre de 2024. Entonces es ahí donde
3: recaudan.
5: Se puede suponer que recaudaron la mayor cantidad de plata, porque ellos mismos dicen que la cena cumplió con su objetivo económico. Uh-huh. Esto lo dicen en la memoria del balance. Y el objetivo declarado es tener fondos para las actividades de 2025.
3: Rosario Marina es periodista, trabaja en Chequeado. Bueno, están mirando qué pasa con la Fundación Faro, que dirige Agustín Laje. Gracias, Rosario.
5: Gracias a vos.
3: Bien, Laje es justamente como el de la batalla cultural de todo el discurso anti el movimiento feminista, o sea, es alguien que es un politólogo, que también habla mucho también de los años 70, de la historia de la memoria completa y demás, que es ha tenido un predicamento enorme, sobre todo entre jóvenes varones. O sea, antes de la llegada de Milei al poder era muy impresionante ir a la Feria del Libro y ver las filas y colas de chicos que iban a las presentaciones de los libros de Laje, que es muy, digamos, por ahí, como dentro de sus batallas culturales, una de las más importantes inicialmente era justamente ser como contrapunto del feminismo.
4: Sí, pero vos fíjate que hace rato que está en silencio, me parece que tiene sí. que ver mucho con esto,
3: con la
4: investigación que se le está llevando adelante a la fundación.
3: Había salido a bancar en realidad a Santiago Caputo cuando fue todo el tema del pico de la pelea Caputo claro. con los Menem, ¿no? Ahí dijo, y también con Adorni, dijo que Adorni debería presentar la declaración jurada de bienes alguna
4: Ahora,
3: vez.
4: ¿Quién responde? ¿La IGJ quién responde?
3: ¿La Inspección General de Justicia del Ministerio de Justicia?
4: Del Ministerio de Justicia, que responde a...
3: Maíquez.
4: Que responde a...
3: Karina Milei. ¿Por qué le investiga la IGJ las cuentas? ¿Por qué le cuenta las costillas claro, a la fundación?
4: A la fundación, que está más ligada a la fuerza del cielo que al carinismo. Entonces todo entra
3: dentro de la lógica de la interna feroz del gobierno.
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2: 12 del mediodía en punto.
3: Temperatura 20 grados. Humedad 62%.
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7: Internacionales. Estados Unidos abatió a dos narcotraficantes en un ataque a una embarcación en el Pacífico Oriental. El Comando Sur ejecutó un nuevo golpe letal contra un navío presuntamente operado por organizaciones terroristas que transitaba por rutas ilegales en aguas internacionales. Desde el inicio de esta campaña militar, en septiembre de 2025, la ofensiva ya eliminó a más de 200 traficantes y redujo los flujos de fentanilo en un 56%, según las autoridades. Desde el Pentágono destacaron la eficacia de este despliegue y llamaron a profundizar la cooperación regional.
8: Nacionales.
7: Jujuy, un alumno sufrió graves heridas al caerle una ventana en la escuela. Un estudiante de primer año del secundario recibió el alta médica tras permanecer 3 semanas internado por un accidente escolar en Palpalá. El hecho ocurrió el 20 de mayo en el Colegio Domingo Faustino Sarmiento, cuando una abertura oxidada cayó sobre su mano derecha. El damnificado sufrió el corte de 4 tendones y requirió 3 operaciones en el Hospital Materno Infantil. La madre denunció públicamente el deterioro edilicio de la institución y acusó a las autoridades por la falta de una póliza de seguro para los alumnos. Universidades. El gobierno ofreció un aumento del 24% a cambio de retirar la demanda judicial. El subsecretario de Políticas Universitarias, Alejandro Álvarez, propuso a los rectores una recomposición salarial del 24,3% a pagarse en 2 cuotas entre junio y octubre. La oferta incluyó paritarias trimestrales, subas en las becas Manuel Belgrano, un 20% más para gastos de funcionamiento y 50 mil millones de pesos para hospitales universitarios. Pese a que los directivos consideraron razonable el ofrecimiento, las negociaciones fracasaron ante la exigencia oficial de retirar el reclamo legal que debe resolver la Corte Suprema.
8: Deportes.
7: Revelaron cuánto podrían ganar los árbitros que lleguen a dirigir la final del Mundial. El ex referí inglés Mark Clattenburg dio datos en una entrevista ante el habitual hermetismo de la FIFA. Quienes alcancen la instancia final del certamen podrían percibir un total de entre 60.000 y $70.000. El esquema de pagos se estructura de forma escalonada, sumando un monto por cada partido que se incrementa según avanza el torneo y un viático diario por permanencia. La cifra resulta baja en comparación con los sueldos de los jugadores de fútbol profesional.
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0: 12 del mediodía con 34 minutos.
1: Temperatura 20 grados. Humedad 63%.
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1: 12 del mediodía con 59 minutos.
2: Temperatura 21 grados. Humedad 59%.
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7: Irán mantiene el diálogo con Estados Unidos, pero descarta avances hacia un acuerdo final. El canciller de la República Islámica, Abbas Araghchi, confirmó que los canales de comunicación con Washington permanecen abiertos a pesar de las tensiones y los recientes enfrentamientos militares en Medio Oriente. No obstante, el funcionario aclaró que los contactos mantenidos no han producido hasta el momento ningún resultado concreto. Desde el gobierno iraní condicionaron cualquier avance diplomático al cese de la guerra en el Líbano y a la obtención de garantías sobre sus propios intereses en la región.
6: Nacionales.
7: Buenos Aires. Es inminente la reanudación de las operaciones en la Suipachense, la láctea que quebró hace casi 7 meses. La fábrica retomará su actividad en el corto plazo bajo la conducción de la compañía láctea Suipacha Sociedad Anónima, firma de capitales nacionales que alquiló las instalaciones por 2 años. La planta producirá inicialmente leche larga vida en polvo y yogures con el objetivo de procesar unos 50.000 litros diarios. En esta primera instancia reincorporará a 53 empleados de los 142 que tenía al momento de la quiebra decretada en noviembre. El intendente local, Juan Luis Mancini, estimó que la línea de empaque estará operativa en 10 días. Juicio por YPF. El gobierno confía en cerrar definitivamente el caso en Estados Unidos antes de fin de año. El Poder Ejecutivo prevé que la Corte Suprema norteamericana desestimará la apelación del fondo Batford tras el reciente fallo favorable de la Cámara de Apelaciones de Nueva York. La resolución del máximo tribunal demandaría entre 2 y 3 meses, lo que pondría fin al litigio por la expropiación de la petrolera que involucra una condena de 16 mil millones de dólares. Pese al optimismo, la Procuración del Tesoro mantiene cautela ante la posibilidad de que los demandantes recurran al CIADI. En paralelo, el Senado tratará hoy un acuerdo con otros fondos por el default de 2001.
6: Deportes.
7: José Mourinho volverá al Real Madrid si Florentino Pérez gana las elecciones. El histórico dirigente de la institución española confirmó que el entrenador portugués liderará su nuevo proyecto deportivo en caso de imponerse en los comicios de este domingo. El anuncio estratégico fue difundido en redes sociales y la televisión, mientras el otro candidato presidencial, Enrique Riquelme, brindaba una entrevista. El director técnico de 63 años viene de dirigir al Benfica y regresaría al Banco Merengue tras 13 años. Hoy Pérez prometió anunciar además el fichaje de una figura internacional.
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0: Muchísimas gracias, gente linda. Son muy amables. Muchas gracias, gracias.
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0: Una de la tarde con 33 minutos.
1: Temperatura 21 grados. Humedad 60%.
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2: 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Como hace tiempo no vengo, invade mi corazón una nostalgia, una maravillosa nostalgia, y escucho estos acordes gardelianos de fondo.
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0: Muchas gracias.
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2: 1:59 PM.
3: Temperatura 22 grados. Humedad 58%.
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8: Chile. Miles de manifestantes se enfrentaron a la policía en Santiago por recortes educativos. Una movilización convocada por la Confederación de Estudiantes derivó en incidentes con las fuerzas de seguridad durante una protesta contra el plan de austeridad del presidente José Antonio Kast. La marcha reunió a docentes y alumnos universitarios y secundarios en rechazo a una reducción presupuestaria del 3% en los ministerios. El ajuste forma parte de un recorte del gasto público de 6.000 millones de dólares en 18 meses.
7: Nacionales.
8: Buenos Aires, masiva movilización al Congreso a 11 años de la primera marcha de Ni Una Menos. Una multitud se manifestó en rechazo a las políticas de ajuste del gobierno de Javier Milei. La lectura del documento central estuvo a cargo de la cantante Casu y la actriz Telma Fardín, quienes denunciaron un antifeminismo de Estado por el desmantelamiento de las áreas de género y recordaron que desde 2015 se registraron 3.205 víctimas en el país. La jornada estuvo atravesada por los recientes crímenes de Agostina en Córdoba y Dulce María en Misiones y se reflejó en distintas ciudades del país. Una misión oficial viajará a China para buscar la renovación del swap de monedas. El presidente del Banco Central, Santiago Bausili, encabezará la comitiva que partirá este fin de semana con el objetivo de prorrogar el acuerdo financiero por 3 años más. La negociación busca asegurar una línea contingente equivalente a 19.200 millones de dólares para apuntalar las reservas brutas de la entidad ante futuros vencimientos de deuda. Del tramo activo utilizado por la gestión anterior, la actual conducción ya canceló el 90% y mantiene un remanente de 659 millones de dólares.
7: Deportes.
8: Automovilismo. 4 pilotos argentinos protagonizarán una presencia histórica en Mónaco. Por primera vez habrá representantes nacionales en las 4 categorías del Principado durante el mismo fin de semana. Franco Colapinto, piloto de Alpine en la Fórmula 1, será el único con experiencia previa en el circuito callejero. En tanto, Nicolás Barrone en Fórmula 2, Mattia Colnaghi en Fórmula 3 y Luciano Martínez en la Porsche Super Cup harán sus respectivos debuts en el mítico trazado de Monte Carlo. Hoy se pondrán en marcha los primeros entrenamientos libres, mientras que las pruebas de clasificación se disputarán a partir de mañana viernes.
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15: Hay criminales que proclaman, tan campantes: la maté porque era mía. Así nomás, como si fuera cosa de sentido común y justo de toda justicia el derecho de propiedad privada que hace al hombre dueño de la mujer. Pero ninguno, ninguno, ni el más macho de los supermachos tiene la valentía de confesar: la maté por miedo. 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

0: 2:32 p.m.
1: Temperatura 22 grados. Humedad 58%.
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0: de amor.
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24: 3 de la tarde con 6 minutos.
25: Temperatura 22 grados. Humedad 58%.
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30: Internacionales. Bolivia. Un juez amplió a 5 meses la prisión preventiva del expresidente Luis Arce. La justicia extendió la detención del exmandatario socialista en el penal de San Pedro de la Paz por el denominado caso Fondo Indígena. La fiscalía investiga un presunto desvío de 460 millones de dólares asignados a comunidades aborígenes durante la presidencia de Evo Morales, periodo en el que Arce se desempeñaba como funcionario. El dirigente se encuentra recluido bajo esta medida desde el 12 de diciembre de 2025.
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30: Buenos Aires. Mar de las Pampas competirá por el título de mejor pueblo turístico del mundo. El balneario ingresó a la prestigiosa nómina del programa Best Tourist Village 2026, impulsado por ONU Turismo. La localidad costera es una de las 8 candidaturas que representarán a Argentina en este certamen internacional que premia la preservación ambiental, cultural y el desarrollo económico. Un jurado nacional seleccionó la propuesta entre 56 destinos postulados por 19 provincias. Hoy el país se prepara para ser la sede oficial de esta entrega de distinciones globales, un evento que aún no definió la ciudad anfitriona. Crecen las terapias endobariátricas como alternativa intermedia contra la obesidad. Especialistas locales destacan el avance de estos procedimientos endoscópicos que sirven de puente entre la semaglutida y una cirugía tradicional. Las técnicas se realizan por la boca sin realizar cortes externos, lo que reduce la capacidad gástrica un 50% y permite una recuperación menor a 24 horas. Los dispositivos, como la gastroplastia en manga y los balones intragástricos, logran una pérdida de peso de hasta el 18% anual. Uruguay. Marcelo Bielsa mantendrá en la lista mundialista a Jorjan de Arrascaeta pese a su lesión. El volante sufrió una lesión muscular en el gemelo durante un entrenamiento, lo que se suma a la fractura de clavícula que arrastraba desde abril. A pesar de la gravedad, el cuerpo técnico ratificó su convocatoria, asegurando que la dolencia no imposibilita su participación. Se proyecta que el mediocampista de 32 años se pierda la fase de grupos frente a Arabia Saudita, Cabo Verde y España y que recién pueda regresar para los 16avos de final.
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0: ¡Esa!
1: ¡Buena, Cristian!
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0: 3:34.
1: Temperatura 22 grados. Humedad 59%.
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1: Arriba latinos.
2: Quiero presentarles una nueva canción, un nuevo estreno. Espero que les guste. Dice más o menos así. Y dice...

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2: 4 de la tarde en punto.
3: Temperatura 22 grados. Humedad 61%.
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8: Irán mantiene el diálogo con Estados Unidos, pero descarta avances hacia un acuerdo final. El canciller de la República Islámica, Abbas Araghchi, confirmó que los canales de comunicación con Washington permanecen abiertos a pesar de las tensiones y los recientes enfrentamientos militares en Medio Oriente. No obstante, el funcionario aclaró que los contactos mantenidos no han producido hasta el momento ningún resultado concreto. Desde el gobierno iraní condicionaron cualquier avance diplomático al cese de la guerra en el Líbano y a la obtención de garantías sobre sus propios intereses en la región.
7: Nacionales.
8: Buenos Aires. Es inminente la reanudación de las operaciones en la Suipachense, la láctea que quebró hace casi 7 meses. La fábrica retomará su actividad en el corto plazo bajo la conducción de la compañía láctea Suipacha Sociedad Anónima, firma de capitales nacionales que alquiló las instalaciones por 2 años. La planta producirá inicialmente leche larga vida en polvo y yogures con el objetivo de procesar unos 50.000 litros diarios. En esta primera instancia reincorporará a 53 empleados de los 142 que tenía al momento de la quiebra decretada en noviembre. El intendente local, Juan Luis Mancini, estimó que la línea de empaque estará operativa en 10 días. Juicio por YPF. El gobierno confía en cerrar definitivamente el caso en Estados Unidos antes de fin de año. El Poder Ejecutivo prevé que la Corte Suprema norteamericana desestimará la apelación del fondo Batford tras el reciente fallo favorable de la Cámara de Apelaciones de Nueva York. La resolución del máximo tribunal demandaría entre 2 y 3 meses, lo que pondría fin al litigio por la expropiación de la petrolera que involucra una condena de 16 mil millones de dólares. Pese al optimismo, la Procuración del Tesoro mantiene cautela ante la posibilidad de que los demandantes recurran al CIADI. En paralelo, el Senado tratará hoy un acuerdo con otros fondos por el default de 2001.
7: Deportes.
8: José Mourinho volverá al Real Madrid si Florentino Pérez gana las elecciones. El histórico dirigente de la institución española confirmó que el entrenador portugués liderará su nuevo proyecto deportivo en caso de imponerse en los comicios de este domingo. El anuncio estratégico fue difundido en redes sociales y la televisión, mientras el otro candidato presidencial, Enrique Riquelme, brindaba una entrevista. El director técnico de 63 años viene de dirigir al Benfica y regresaría al Banco Merengue tras 13 años. Hoy Pérez prometió anunciar además el fichaje de una figura internacional.
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1: Bueno, muchísimas, pero muchísimas gracias por venir. Ustedes nos están haciendo hacer tres de estas maravillosas noches. Háganse cargo ahora. Muchísimas gracias.

0: Muchas gracias por las voces.
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1: Vamos a echar una rola. ¿Qué? Échate una mañana. Va. Ahora sí, pásame el tequila.

0: Gracias. ¿Quién presta la casa para seguir el Rebel? ¿Que alguien preste casa para seguir tocando o qué?
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0: Simple con 30 minutos.
1: Temperatura 22 grados. Humedad 62%.
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1: Medio Oriente. Hezbollah rechazó el plan de alto el fuego con Israel mediado por Estados Unidos. El grupo terrorista libanés declinó la propuesta de tregua que exigía su retirada del sur del río Litani, condicionando cualquier pacto a la salida total de las tropas israelíes de su territorio. En paralelo, el ministro de Defensa de Israel, Israel Katz, afirmó que su ejército continuará con los ataques en la región. Las negociaciones buscan frenar la escalada armada, que incluyó ofensivas mutuas entre Estados Unidos e Irán en el Golfo Pérsico y un reciente ataque iraní con daños en el aeropuerto de Kuwait.
0: Nacionales.
1: La Secretaría de Trabajo convocó a una audiencia urgente por el freno de la producción en Pirelli. La filial argentina de la multinacional italiana dispuso la paralización total de su planta en la localidad bonaerense de Merlo entre el 15 y el 21 de junio, además de la suspensión definitiva de los turnos de los fines de semana a partir de julio. Ante esta medida, que afecta a 650 empleados bajo régimen de producción continua, la cartera laboral citó a la firma y al Sindicato Único de Trabajadores del Neumático Argentino, SUTNA, para evaluar la modificación de las condiciones de trabajo denunciada por el gremio. Buenos Aires. Detuvieron a una ex policía con armas y drogas tras participar de un choque fatal en la autopista Richeri. La ex oficial Nicole Verón, expulsada de la Fuerza Porteña en 2025 por publicar contenido para adultos con su uniforme, fue arrestada luego de un siniestro vial a la altura del kilómetro 23,6 en el que murió el conductor de una camioneta. En el auto de alta gama donde viajaba Verón, junto a dos mujeres, la policía halló una pistola 9 milímetros que intentó ocultar y estupefacientes fraccionados. La ex efectiva fue imputada por homicidio culposo y tenencia ilegal de arma de guerra, pero fue liberada horas después.
0: Deportes.
1: Boca va por Villa. Juan Román Riquelme inició conversaciones formales con la dirigencia de Independiente Rivadavia para repatriar al delantero colombiano de 30 años, quien tiene contrato vigente hasta el 31 de diciembre. A pesar de su conflictiva salida a fines de 2023, tras una sentencia por violencia de género, el jugador desea regresar a la institución. Aunque su cláusula de rescisión es de 6 millones de dólares, ambos clubes buscarán negociar el valor del pase.
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0: 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Lo nuevo en radio. 5 de la tarde con 2 minutos.
3: Temperatura 21 grados. Humedad 69%.
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2: Buenas, buenas amigos. ¿Cómo estamos? Bienvenidos y bienvenidas a una nueva jornada de Latin All Inclusive. Bienvenidos a este jueves 4 de junio. Penúltimo día de la semana y acá ya estamos firmes para hacerles todo el aguante de la mejor manera. Quiero contarles que estoy acompañado de un equipo de lujo. Gabo en los controles, Marce en la producción, Pablo en la coordinación y quien les habla, Zoe Bristilo. Bienvenidos a este jueves y bienvenidos y bienvenidas a Latin All Inclusive.

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3: Incluido en el disco Mega Callejero Fino, el tema refleja la fuerza del movimiento urbano argentino. Es un temazo digno de escuchar en la previa de lo que va a ser el fin de semana. Tiki Tiki, de Callejero Fino y Martín Vegas. Temazo. Vamos ahora con Elegante, Negro Dub, Matías Emanuel haciendo Chipeado.
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0: Ustedes saben.
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Así suena el temazo de María Becerra bajo la producción de X-Ross. Jojo, así se llama el temazo. Me encanta cómo suena y bancamos que esté a pleno en esta jornada de jueves. Seguimos con Tan Biónica, Tus Cosas, una colaboración con Airbag. Escuchamos.

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Último disco de Vi Tirar Más Fotos no fue la excepción a todo lo que estoy diciendo. En esta ocasión estamos escuchando el tema estrella de ese disco, de Vi Tirar Más Fotos, de Bad Bunny. Vamos ahora con Los Ángeles Azules, Luke Rey, Yami Safie, Si Sabes Contar, hermosa canción.

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1: Me encanta esta reversión de Dancing Queen y de la mano de Thalía. Grandes artistas y propuestas muy interesantes suenan en Latin All Inclusive. Te quedas ahora con Agus Padilla y Pearson haciendo Te elegiría otra vez.

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1: 5 de la tarde con 41 minutos.
2: Temperatura 19 grados. Humedad 75%.
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26: 5 de la tarde con 59 minutos.
27: Temperatura 18 grados. Humedad 76%.
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32: Internacionales. Estados Unidos. La Cámara de Representantes aprobó frenar la guerra en Irán. Con un resultado de 215 votos contra 208, aprobó una resolución sobre poderes de guerra que exige la retirada de las tropas estadounidenses del conflicto iniciado el 28 de febrero. La votación prosperó debido a que cuatro legisladores republicanos se aliaron al bloque demócrata. El presidente Donald Trump rechazó esta medida a través de sus redes sociales, calificándola de antipatriota e interrumpiendo, según su descargo, las negociaciones negociaciones finales que mantiene para alcanzar la paz con Teherán.
1: Nacionales.
32: Caso Báez Sosa. Dos de los rugbyers condenados por el crimen de Fernando recibieron atención médica. Máximo Thompson y Matías Benicelli, sentenciados a prisión perpetua, fueron trasladados temporalmente desde la unidad de Melchor Romero hacia centros de salud. Thompson asistió el 29 de abril al hospital penitenciario de la unidad 22 de Olmos para una consulta oftalmológica. Por su parte, Benicelli concurrió el 26 de marzo al hospital Rossi de La Plata para atenderse en traumatología por una afección en los meniscos, por la cual podría ser intervenido quirúrgicamente. Mendoza. Investigan a la hija del exfuncionario de ARSAT detenido por retirar valijas previo a un allanamiento. La justicia analiza las cámaras de seguridad de un departamento perteneciente a Facundo Leal, ex titular de ARSAT y ORSNA. Las imágenes muestran a su hija y a una acompañante saliendo con dos valijas de mano horas antes de los operativos. En el inmueble, la Policía Federal halló luego una valija con 1,7 millones de dólares termosellados, mientras que otra de las maletas retiradas sigue desaparecida. La causa vincula también el hallazgo de estupefacientes y equipos de espionaje en el barrio porteño de Palermo.
1: Deportes.
32: Conmebol confirmó los días y los horarios para los cruces de la Libertadores y la Sudamericana. La entidad definió el cronograma de competencia para después de la Copa del Mundo. Los octavos de final de la Copa Libertadores se jugarán entre el 11 y el 20 de agosto, destacando los cruces de Independiente Rivadavia ante Fluminense, Estudiantes frente a Universidad Católica, Platense contra Coquimbo y Rosario Central ante Corinthians. Por los playoffs de la Copa Sudamericana, los partidos se disputarán entre el 21 y el 29 de julio con la participación de Tigre, Lanús y Boca Juniors.
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Este tema es digno de escuchar en lo que es la previa del fin de semana. Ya lo tenemos el fin de, John Sister y Creamly haciendo culo en Latin All Inclusive. Y nos vamos a quedar ahora con un sencillo que se estrenó en marzo de este año, uniendo tres mundos distintos: el pop internacional de Ricky Martin, la cumbia mexicana de Los Ángeles Azules y, obvio, la frescura argentina de Tini Stoessel. Juntos armaron esta excelente propuesta. Vuelve.

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1: Jueves, que te quiero jueves, adueñándonos del aire de la radio con estos temones. Ian Block, De La Rose, Hades y Villano Sam haciendo 444 Remix. Y en este 4 de junio nos vamos a quedar con un tema que fue viral en las redes sociales. Ryan Castro, Capo y Gangsta, La Villa.

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1: Eima, de Gino Mela, Jairo Vera, John Sly, Lee Flight y Ash Daddy, los artistas que se suman a esta jornada de Latin All Inclusive. Vamos a seguir ahora con un tema que se lanzó el año pasado y junta diferentes personalidades, ¿eh? Sebastián Yatra, Lucho, Belinda y gente de zona haciendo en Latin All Inclusive este temazo, Canción para Regresar.
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1: 6 de la tarde con 44 minutos.
2: Temperatura 17 grados. Humedad 79%.
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Loco Enamorado, de la mano de Tincho Di Salvo, junto a Javi Zurro y Max Carra, los artistas que estás escuchando hasta ahora en la radio. Nos quedamos con Santi Celli y Ali Sergi haciendo Antisocial.

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Pedro Sampaio, Emilia, Mac Meno y Melody haciendo Jet Ski Remix. Me gusta porque este tema se escucha bastante en las redes sociales, así que teníamos que ponerlo en Latino All Inclusive también. Tú vas sin de Rels B. Vamos.

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1: 7 de la tarde con 13 minutos.
2: Temperatura 17 grados. Humedad 79%.
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7: Airbus realizó con éxito el primer vuelo de prueba de su avión de ultra largo alcance. El fabricante aeronáutico europeo puso en el aire el A350-1000ULR, una aeronave capaz de volar 22 horas seguidas y recorrer 18.500 kilómetros sin escalas. El ensayo se llevó a cabo en la ciudad francesa de Toulouse con un vuelo de casi 4 horas que superó los 12.500 metros de altitud. Las primeras 12 unidades del modelo modificado serán entregadas a la aerolínea australiana Qantas a partir de abril de 2025. Para cubrir de forma directa la ruta comercial entre Sydney y Londres.
6: Nacionales.
7: Arca designó a 22 nuevos empleados por líneas de parentesco pese a la prohibición por decreto. La Agencia de Recaudación y Control Aduanero incorporó esta semana a cónyuges e hijos de personal fallecido en la planta permanente de la DGI y la aduana. Para los nombramientos, el organismo amparó su decisión en los artículos 24 y 29 de su convenio colectivo de trabajo. Sin embargo, la medida contradice el decreto firmado por Javier Milei en octubre de 2024 e impulsado por Federico Sturzenegger, que prohíbe de forma taxativa los cargos hereditarios y la prioridad de contratación por lazos de sangre en el sector público. Causa Cuadernos. Roberto Labaña declaró en el juicio y ratificó sus advertencias de 2005. El exministro de Economía expuso ante el Tribunal Oral Federal número 7 y aclaró que en noviembre de ese año señaló indicios preliminares de sobrecostos y cartelización en la obra pública de la gestión de Néstor Kirchner. Detalló que el Banco Mundial había manifestado incomodidad por la ejecución de programas de vialidad y que las demandas de fondos se desbordaron para el presupuesto 2006. Además, remarcó que no tenía relación con el entonces Ministerio de Planificación Federal, liderado por Julio Debido.
6: Deportes.
7: Manchester City amenaza con demandar a un candidato a presidente del Real Madrid por prometer a Erling Haaland. El club inglés evalúa acciones legales contra Enrique Riquelme tras usar la imagen del delantero noruego de 25 años en su campaña para las elecciones de este domingo. El postulante aseguró por televisión que si gana, fichará a Haaland y a Rodri. Desde el City desmintieron las afirmaciones, negaron cláusulas de salida y recordaron que la estrella escandinava posee contrato firmado hasta 2034.
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1: Kid Pudo y Dave Bay nos presentan modales en Latin All Inclusive. Y si querés seguir escuchando buena música, te recomiendo que te quedes y que subas el volumen, porque llega una versión cumbia que me parece que te va a dar sed de la peligrosa. Luciano Pereyra, Ezequiel y La Clave, Un Poco de Ruido y Pinky SD haciendo Si No Es Muy Tarde, versión cumbia.

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1: 7 de la tarde con 31 minutos.
2: Temperatura 17 grados. Humedad 79%.
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2: Milo, Jota y Trueno en esta colaboración explosiva y la rompe sin dudas. Gil, lo que estamos escuchando hasta ahora en Latin All Inclusive. La canción que sigue se estrenó en diciembre del año pasado y es una sesión que une la producción innovadora de Bizarrap con la versatilidad de J Balvin. Music Session Volumen 62/66. Escuchamos.

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1: Amigos y amigas, llegamos al final de este programa y la verdad, la pasamos increíble, escuchamos la mejor música, le metimos toda la onda como siempre en Latin All Inclusive. Quiero contarles que estuve acompañada de un equipo de lujo. Gabo en los controles, Marce en la producción, Pablo en la coordinación y quien les habla, Zoe Bristilo. Gracias por escucharnos. Espero que termine bien este jueves y obvio que mañana nos encontramos una vez más para cerrar la semana de la mejor manera. Como siempre, acá en la radio, en Latin All Inclusive. Chau, chau, amigos. Los queremos un montón.

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8: 7 de la tarde con 59 minutos.
9: Temperatura 16 grados. Humedad 81%.
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1: Sudáfrica. Una ola de violencia xenofóbica provocó muertes y evacuaciones masivas. Grupos armados locales iniciaron una campaña violenta en la provincia de Cabo Occidental, exigiendo la salida de inmigrantes a quienes responsabilizan por la inseguridad y el desempleo. Los ataques, que incluyeron la quema de decenas de viviendas, forzaron la huida de cientos de ciudadanos de Malawi y Mozambique hacia refugios y zonas montañosas. Mientras el gobierno de Mozambique denunció el asesinato de 5 de sus ciudadanos, Ghana y Nigeria ya dispusieron vuelos de repatriación de emergencia.
0: Nacionales.
1: El grupo suizo Mercuria compró las estaciones de servicio Shell en el país por 1.420 millones de dólares. La firma brasileña Raízen confirmó la venta del 100% de su negocio en Argentina ante la Bolsa de San Pablo, presionada por la necesidad de liquidez para reestructurar una deuda de 13.240 millones de dólares. La operación abarca la refinería de Dock Sud en Buenos Aires, 2 aeroplantas, terminales de combustibles en Santa Fe y Arroyo Seco y una red de 894 bocas de expendio que representan el 19% del mercado local. Pese al traspaso, las estaciones continuarán operando bajo la marca Shell. Buenos Aires. Un concejal libertario de San Isidro deberá pagar 12 millones de pesos por abusar de una empleada. Alberto Montes, electo por La Libertad Avanza, acordó un resarcimiento económico en el fuero civil luego de quedar registrado en un video tocándole la cola a una compañera de la Dirección de Tránsito de Bulón en 2023. El caso tomó notoriedad pública tras registrarse retrasos en el plan de pago pactado en cuotas. En paralelo, el funcionario afronta una causa penal por abuso sexual en el juzgado correccional número 5, cuyo pedido de sobreseimiento fue rechazado y avanzará a juicio oral en octubre.
0: Deportes.
1: Tenis. Mirra Andreeva derrotó a Marta Kostiuk y será finalista de Roland Garros. La rusa de 19 años, entrenada por Conchita Martínez, venció a la ucraniana por 6-1 y 6-3 en el Court Philippe Chatrier para acceder a su primera definición de Grand Slam. Ubicada en el octavo puesto del ranking mundial, se convirtió en la finalista de un major más joven desde el Abierto de Francia de 2022.
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0: 8 de la tarde con 33 minutos.
1: Temperatura 17 grados. Humedad 81%.
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8: 9 de la noche en punto.
9: Temperatura 16 grados. Humedad 84%.
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14: Internacionales. Bolivia, escala la tensión por las protestas y el presidente evalúa el estado de excepción. Tras un mes de bloqueos y manifestaciones que exigen su renuncia, Rodrigo Paz presentó un proyecto de ley en el Congreso para facilitar que las Fuerzas Armadas despejen las rutas de forma humanitaria. Los piquetes provocaron un grave desabastecimiento de alimentos, combustible y medicamentos en La Paz, El Alto y Cochabamba, además de registrarse 7 muertes por falta de atención médica oportuna.
15: Nacionales.
14: Un camarista pidió debatir sanciones a jueces que filtren información a los periodistas. El presidente de la Sala 3 de la Cámara Federal de Casación Penal, Carlos Maíquez, solicitó la apertura de un debate institucional para regular el vínculo entre magistrados y medios de comunicación. El juez propuso fijar sanciones éticas ante el intercambio de favores o filtraciones y surgió la creación de una vocería oficial para difundir los fallos. El planteo surge tras una serie de coberturas periodísticas sobre la vida personal de Maíquez, cuyo hijo se desempeña como ministro de Justicia de la Nación. Javier Milei defendió en el diario Financial Times una inteligencia artificial sin regulaciones. El presidente, en una columna escrita en colaboración con el ministro Federico Sturzenegger, posicionó a la Argentina como un entorno libre de trabas regulatorias para el desarrollo de inteligencia artificial. El mandatario comparó el impacto de la IA con la revolución industrial y la creación de las sociedades de responsabilidad limitada en el siglo XVII. Además de incentivar la inversión extranjera, abogó por evitar normas prematuras que limiten el potencial tecnológico y la productividad de la mente humana.
15: Deportes.
14: Murió José Sanfilippo, máximo goleador histórico de San Lorenzo y leyenda del fútbol argentino. El exfutbolista falleció en Buenos Aires a los 91 años, luego de permanecer internado durante una semana. Apodado El Nene, el implacable delantero anotó 205 goles con la camiseta azulgrana, se consagró máximo artillero del torneo local por 4 años consecutivos, entre 1958 y 1961, y disputó 2 mundiales con la selección nacional. Tras su retiro en 1972, mantuvo una alta exposición pública como un polémico y frontal comentarista televisivo y militó activamente en el peronismo.
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